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1: Que la gloria santísima del Señor se regocije a mi alma. Una vez más, Señor, en este encuentro triunfal contigo, reposamos, Señor, en tus brazos paternales. Nos abandonamos en ti, Señor, en este día, en esta fusión, en este encuentro, que es una comunión tan hermosa, Señor, que nos une en el alma, en el corazón, en toda forma, para rendirte culto y adoración y decirte nuestras alabanzas, Señor, en este día, con todo el alma. Gracias, Señor, bendito seas. Buenos días, namaste, Señor, mi amado Todopoderoso, oh mi querido Padre Celestial. ¿Cómo no alabar tu santísimo nombre, Señor, por esta vibración tan hermosa que nos trae, Señor, la comunión, la certeza, Señor, en la fe, la confianza de que hoy comenzamos de nuevo un nuevo día de victorias, un día, Señor, de prosperidades infinitas, un día de éxito total. De esta manera, queridos hermanos, triunfalmente comenzamos este día, por supuesto, con la bendición divina, por esta presencia tuya, Señor, que encarna a nosotros en este día y se manifiesta en toda tu nuestras expresiones, Señor. Te damos gracias infinitas. Bendito sea, Señor mío y Dios mío. Alabado sea tu santísimo nombre. Y gracias, Señor, en la gloria maravillosa, Señor, de tu presencia en nosotros, que vibra con altísima, Señor, vibración de energía en este día. Comenzamos nuestra nueva y maravillosa jornada de este día viernes, queridos hermanos, amigos oyentes, en este día número 18 del mes de septiembre del año 2026. Sean todos bienvenidos, reciban nuestras bendiciones de lo alto, que llegue el reposo y se quede nosotros, permanezca a nosotros en este día también y nos prodiga, por supuesto, un día de satisfacciones, de felicidad, de prosperidades, de conquistas importantes en este día. Que les acompañe, por supuesto, hoy la vibración y la presencia del Señor, esta presencia del Espíritu Santo de Dios, que llegue a lo más profundo de nuestros corazones y podamos compartir con cada uno de nuestros hermanos en el mundo entero. Gracias una y mil veces, Señor, gracias por tantas bendiciones, por un día más, por el pan nuestro de cada día en nuestra mesa, por el trabajo productivo fecundo, Señor, del nuevo día, por esta, Señor, salud maravillosa con el cual comenzamos este día una vez más, así, en el santo nombre del Señor, en el nombre del Padre, del Hijo, del Espíritu Santo. Amén. Gracias, gracias, Señor.

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1: En la mañana de integración comenzamos de la mejor manera una nueva y preciosa jornada que llega, señores, hacia este fin de semana, hoy día viernes, día 18 del mes de septiembre del año 2020, 6-10 minutitos que van pasando de las 6 de la mañana en la República del Paraguay. Eso va a llegar con el Mino Mitain por Aminte, pa. Buen día. Entusiasmo total para que arranquemos una jornada con la mayor felicidad y entusiasmo este día, una vez más, con pura energía. Sí, señores, queridos hermanos, amigos oyentes, audiencia querida de Argentina, Brasil, Paraguay, de la ciudad, del campo, de todas partes, bienvenidos todos a nuestra mañana súper positivo en integración.
2: Hola, buenos días.
3: Hola.
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1: Gracias, gracias por acompañarnos, gente querida. Qué felicidad. Un día de satisfacción inmensa. Estamos comenzando de esta manera, van pasando 11 minutitos de las 6 de la mañana en la República del Paraguay, cielo parcialmente nublado a esta hora de la mañana en la zona este del país y las tres fronteras. Una bienvenida tan especial para cada uno de ustedes, amigos oyentes. En esta mañana invitamos a participar del programa, enviarnos tu saludo, tus propuestas, mensajes también al 0983-574-901. Comunícate con nosotros. Buenos días una vez más. Bienvenidos todos a la mañana de integración, viernes 18 de septiembre, últimos días del invierno. La temperatura agradable, señores, en el este del país, 18 grados al comenzar la jornada. Bienvenidos todos.

0: corazón.
1: Tengo razones para vivir y canciones, por supuesto, sí, para escribir y disfrutar contigo en la mañana. Tengo tanta, tanta energía que hoy traemos sí, lo más positivo, la más feliz compañía, todas las noticias, momentos especiales de muchas, muchas emociones y, por supuesto, todas las informaciones, también las noticias que enseguida comenzamos a informar junto a todos ustedes en esta mañana. Muchas novedades, sí, señores. La selección paraguaya sub-20 ganó a la Argentina con solvencia en su debut ayer, sí, señores, en su participación en los Juegos Odesur, que se juega en Santa Fe. Precisamente Argentina también le ganó al equipo local. Qué buena presentación, qué buen arranque, ¿no?, en materia de fútbol de campo. De esta manera, al igual que en otros deportes, tenemos a Erika Alarcón, primera medalla de oro para Paraguay también, ¿no? Buenas noticias en el mundo deportivo para nuestra bandera tricolor paraguaya, que flamea lo más alto en los Juegos Odesur Sudamericanos, asimismo, de Santa Fe, Argentina. 6 de la mañana más 16 minutos, actualmente en la República del Paraguay, contigo nuestra mañana, a través de Super Positivo de Integración. 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Amanecimos con las principales divisas, la tendencia a la baja que permanece, señores, a partir de la moneda norteamericana, que no sé si ya podemos llamar la moneda fuerte, porque, señores, cada vez más se desciende, ¿no?, en la cotización. Lastimosamente, para los que dependen de la cotización de la moneda del dólar, ¿no?, esta mañana, escuchen bien, 5.860 guaraníes a la compra, 5.860 a la compra, 5.930 guaraníes nada más a la venta. El real brasileño 1.115 a la compra, 1.150 exactamente, 1.150 guaraníes a la venta. El peso argentino está en 3.6 a la compra, 3.86 a la venta. Y el euro se cotiza en 6.650 guaraníes a la compra, 7.000 entero, así, 7.000 entero, 7.000 guaraníes a la venta. El euro, así, señores, en la pizarra de cambios y rendaway, que tiene nuevas sucursales ubicadas en kilómetro 4, avenida San Blas, cerquita del viaducto. 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
1: Son las 6 de la mañana, más 21 minutos en el Paraguay.
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3: 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Hola.
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estamos, gente querida. Buen día, gracias por acompañarnos. No, esta mañana, sí, señores, súper. Lluvias no para el día de hoy, por lo menos en el este del país, las tres fronteras, dice Meteorología. A partir de la medianoche de hoy, sí, a partir, señores, de la madrugada de mañana, sí podría haber. Hoy tendremos cielo parcialmente nublado, tendremos solcito a la mañana, a la tarde mayormente nublado y una temperatura bastante cálida, una máxima de 28 grados para el día de hoy, anuncia Meteorología. Así arrancamos con buen tiempo, buenos auspicios, temperatura de 18 grados actualmente en el este del país y las tres fronteras también, compartiendo contigo todo lo mejor en nuestro encuentro aquí a través de Super Positivo también. ¿Cómo estamos todos? Espero que sí. Comencemos el día de la mejor manera. Gracias de todo corazón, por supuesto. Sí, señores, sí, lo mejor que vamos trayendo para vos también con las mejores canciones en tu compañía, también a través de Super Positivo, la integración. Qué buen tema junto a Juanes. Las canciones más hermosas y románticas también junto a vos. Para tu amor, lo tengo todo.

0: Y para tu amor lo tengo todo, todo, dice en esta hermosa canción, sí, para tu amor, junto, Señor, sí, a este Señor que tantas buenas canciones trae. Juárez también aportando, 6 de la mañana, más o 26 minutitos en territorio nacional, en este encuentro junto a vos, en Super Positivo, ¿qué tal? Vaya, viene con Emilio Mitad. Y por a mí, te pago con el matecito riquísimo ya a esta hora de la mañana, clareando casi por completo, dando bienvenida a este día viernes hermoso, así de esta manera, sí señores, aquí en Super Positivo, alegría de compartir contigo nuestro encuentro. Mi querido licenciado Efrén Núñez, qué maravilla, hermano querido, qué lindo recibir tu saludo en este corazoncito aprieto aquí, con cariño para vos. Con gratitud, por supuesto, sí. Feliz, bendecido día viernes, dice, para vos también, mi querido Efrén Núñez. Saludos a todo el equipo de la Fundación Tesai. Qué maravilla, qué gente realmente maravillosa. Sí, señores, saludos en especial esta mañana. Igualmente a mi querido amigo don Jerónimo Mora, que me saluda siempre con un mano a la visera, armado y equipado, como decimos nosotros en el ejército, ya para iniciar la jornada y el deber, señores, de la seguridad completa. Yepa. Buen día, hermano. Feliz día viernes. Dice que sea victorioso hoy con un versículo bíblico. Libro de Juan 14:6. Dice Jesús, dice, yo soy el camino, la verdad y la vida. Qué bárbaro, ¿eh? Qué tremenda expresión este. Nadie viene al Padre sino por mí. Tan mal interpretada también en la mayoría de las veces, sí, así mismo. Pero hoy vamos a estar reflexionando un poco más acerca de este tremendo versículo bíblico. Igualmente, muchísimas gracias, ¿eh? Una lluvia de versículos hermosos diarios para vos también, hermano. Sí, lluvia de abrazos, de saludos en especial. Feliz jornada, buen día, don Santiago, ya me muestra el camino abierto hoy, este día viernes, rumbo al trabajo, a esta hora de la mañana, acompañándonos. Buenos días, Gabino, dice, viernes, hoy que sea bendecido para vos y para toda la audiencia, con el éxito de siempre, ¿verdad que sí, mi hermano? Un saludo en especial, Santiago, bendiciones totales en esta mañana. Gracias, gracias, sí, señores, compartiendo esta mañana, sí, señores, con la gente que nos trae ya. Su dice, ya quiero que llegue el día 4 de octubre, dice mucha gente por acá, los que van trabajando. Con esta oración del día para comenzar la jornada de la mejor manera también, ¿verdad? Que sí, gracias de todo corazón, gente querida de mi grupo, Super Positivo, saludos en especial esta mañana. Sí, señores, a ver a quién más saludamos en el día de hoy. Bueno, algunas pequeñas dificultades siempre existen en la vida, indudablemente, ¿no? Y mejor todavía que exista, porque así le ponemos condimento, emociones, sustento. A la vida cada día, señores. Si no hay ninguna prueba que superar, la vida se volvería demasiado light, ¿verdad? Bueno, saludos en especial a todo el mundo. Una bienvenida tan especial para este día viernes, hoy 18, ya día número 18. Se nos va el invierno, que por lo menos en el calendario, la estación invernal, sí, señores, que va poniendo sus últimos días. Mañana ya el penúltimo, luego el último. Bueno, el día lunes arrancamos el día 21 con la primavera total, que ya se siente, ya se vive con emociones, con mucha juventud por aquí también, ¿verdad que sí? Bueno, más motocicletas, más máquinas para el trabajo del grupo Lince, que trabaja, que siempre es motorizada, la policía motorizada en el país, y el gobierno entregó más vehículos, y señores. Lo que estamos compartiendo en materia de noticias con ustedes también en esta mañana. Muchas gracias por acompañarnos. Sí, señores, estamos en Super Positivo Integración. Siempre con todo lo mejor, 6 y 30 minutos y segundos más en la República del Paraguay. 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
0: Son las 6 de la mañana, más 36 minutos en territorio nacional.
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¿Cómo estamos, mi gente querida? Buen día, gracias por acompañarnos. Espero que se, por supuesto, estén iniciando este día viernes, hoy 18 de septiembre, de la mejor manera, como nosotros también. Felices de acompañarte en todas partes. Esperamos tu comunicación al 098-3574-901. Buenos días, hermano querido, por acá. Bueno, me parece excelente, ¿eh? Comenzar así el día. Buenos días a todos. Mi querido Tony también, una vez más el gran abrazo y saludo para mi querido licenciado Fren Núñez de Tesai, de la Fundación Tesai. Muchísimas gracias, muy amable, con una linda oración del día para comenzar este día viernes. Dice: Señor, hoy viernes, gracias por tu bendición, por tu amor, protección, en fin, que haya paz, sabiduría y tu presencia, no nos falte la luz de tu energía, de tu presencia hoy a lo largo de esta jornada hermosa. Así estamos arrancando este día también junto a todos ustedes. Buenos días. La mañana de Super Positivo en Integración, con muchísimas novedades, informaciones que vamos compartiendo con todos ustedes, señores. Cielo parcial, escasamente nublado al comenzar la jornada, una temperatura mínima de 18 grados en el este del país. Y la Telefrontera, ¿qué nos dicen por acá? Con atenuante de todo, de dolo, perdón, de dolo eventual. Tribunal condena 8 años, de 8 años a policías que ejecutaron a 2 jóvenes en Ciudad del Este. Me parece poco tiempo para lo tan grave que ha sido, ¿no? De el crimen que han cometido. Acabaron con la vida de una pareja por error, dice que me llegó. Pero son condenados a 8 años, Tan poca vale realmente la vida. Presidente de IPS visita maratón quirúrgica en Ciudad del Este que se lleva a cabo. También el nuevo presidente, estamos hablando, el que tiene el apellido de esta fiera, el apellido León. La ANDE desmantela conexiones clandestinas de criptominería en varias partes también. Aquí en la zona estamos hablando, sí, señores. Otros temas más, dice que en la noticia caen 2 sospechosos y recuperaron objetos hurtados igualmente. Sí, obesité, Qué exposición, feria y talleres para iniciar la primavera entre orquídeas, entre las más hermosas y coloridas flores, las hermosas, primorosas orquídeas, ¿no? Habrá un taller que se va a llevar a cabo, te lo voy a contar dentro de instante también. Uy, qué lindo, ¿no? Así es. Y, señores, la adversidad de la información es que nos falta. Joven motociclista fallece en accidente sobre Mariscal López, dice la información. Esto en Asunción, Pico. Terrible, Dios santo, Porque muestra aquí las imágenes, en vídeos inclusive, sí, señores. Sí, así mismo en Asunción. Lo vamos a estar compartiendo con todos ustedes con más informaciones dentro de instantes también. Aquí en nuestra mañana. Hoy tenemos la visita del querido Israel Barreto. Isra, concejal, por supuesto, así es que bueno, a partir de las 7 de la mañana ya la cita con todos ustedes. Prepárense para acompañar a uno de los jóvenes, realmente una joven promesa en la política, señores, brillante, por cierto, lo vamos a tener el día de hoy también aquí con nosotros. Mientras tanto llega las más hermosas canciones románticas que siguen desfilando por acá en nuestro escenario también. Alejandro Lay, Eternamente.

Qué bonito tema, ¿no? Qué canción, señores, tan sensacional. Uno se queda realmente escuchando, disfrutando, embebido totalmente así del romanticismo tan genuino, parece tan hermoso que nos dedica. Alejandro, ley Alejandro con esta hermosa canción Eternamente. Qué bonito tema, ¿verdad? 6:43 de la mañana en la República del Paraguay.

0: Seguimos avanzando junto a vos en esta mañana, súper positivo en integración también, dice, tras fracaso de acuerdo, la empresa multinacional, creo que británica, Atom, insinúa demanda contra el Estado paraguayo, dice, por incumplimiento, sí señores, prometieron, creo que en el contrato inicial, cesión de energía eléctrica a precios de banana, prácticamente se dio nuestra energía eléctrica para esta empresa multinacional. Luego eso fue rechazado y según circula versiones en torno a lo más alto, a la esfera del gobierno, eso no se va a poder cumplir. Y ahora la empresa, señor, quiere demandar al Estado paraguayo por incumplimiento del contrato. ¿Qué te parece? Qué mal que hacemos las cosas, ¿verdad? Qué mal hacemos en nuestras gestiones. Y más informaciones que vamos recibiendo. ¿Qué tan creíble es la tensión interna entre En Honor Colorado? No es completamente creíble, totalmente. Parece más realmente una simulación de un circo. Y más novedades que vamos trayendo. Sí, señor, debut que ilusiona en la selección paraguaya, la Virrojita Sub-20, ganándole a la selección de Argentina ayer en los Juegos del Sur. Reiteramos esto. Y más novedades que trae el diario ABC Color también de portada. Dice, ¿cuánto le cuesta a la municipalidad de Asunción los seccionaleros de Camilo Pérez? Dice la información. Parece que realmente sí la tendencia es de vuelta. Realmente sí hay que Camilo Pérez sea electo como intendente de Asunción para que siga realmente el carnaval del oficialismo colorado. ¿Y por qué ganaría Camilo Pérez? Es una gran pregunta que tenemos que hacerlo. Porque simplemente nuestra candidata parece que la oposición o su equipo, esa es la cuestión. Qué fragilidad, qué debilidad que muestra en este proceso, en el momento más crucial que deberían realmente, sí, señores, mostrar una gran fortaleza de capacidad. Sí, lo tienen capacidad para que puedan realmente, sí, organizarse y hacer una gran campaña que convenza a la gente, a los asuncianos, de la necesidad realmente de una alternancia política en el gobierno para revertir esta dramática situación de crisis que atraviesa la Municipalidad de Asunción. Entonces, mucho menos van a tener la capacidad para cuando lleguen, ¿verdad? Y así las cosas, por inutilidad, por incapacidad, ¿sí? Estoy hablando de Sole Núñez y todo su equipo, Qué increíble, con esta imagen de la oposición para el 2028, yo no sé dónde va a ir a quedar realmente la oposición, porque esto es el preludio de lo que se viene para el 2028, las elecciones nacionales también, presidenciales y parlamentarias. 6:47 así en la República del Paraguay, te seguimos acompañando con todo lo mejor, aquí en Super Positivo también. Reiteramos que a partir de las 7:00 invitado está para compartir con nosotros aquí en estudios, inclusive, el querido joven brillante que adviene a la política también con toda la promesa, señores, sí, para la Junta Municipal de Ciudad del Este, Israel Barreto. Vamos a estar con ellos conversando. Estamos muy cerca de las elecciones municipales también, sí señor, que ya se vienen con todo, ¿verdad? 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
1: Son las 6 de la mañana más 52 minutitos en la República del Paraguay.
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0: Gratitud y gratitud inmensa por acompañarnos, mi querida amiga Mirta González. ¿Cómo estamos, querida? Por Hernandarias, hoy es un buen día para ser feliz, ¿verdad? Y poner una linda sonrisa a sí mismo, sí, señores. Gracias por acompañarnos, gracias por el saludo, mi corazón muy amable. A toda la gente que sigue acompañándonos con el entusiasmo de siempre, mi querido amigo Luisito también, un gran abrazo. En fin, toda la comunicación con ustedes, señores, y todas las noticias que ya se vienen en forma completa. Estamos enseguida adelantando esto porque hoy tendremos compromiso de entrevistas, gente de visita aquí en la radio, así es que bueno, vamos a estar ya actualizando todas las informaciones más importantes al comenzar el día. Enseguida nada más, y señores.
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0: ¿Y por qué le llaman a Alejandra Guzmán loca? Dice, siempre fui una loca, ¿eh? Así mismo nos canta su lindo tema musical a esta hora de la mañana, Alejandra Guzmán.

Pueblo Loca de Pasión, dice en esta hermosa canción Alejandra Guzmán, acompañándonos con todo lo mejor aquí en nuestro encuentro a través de Super Positivo Integración. Sí, señores, algunas de las informaciones que vamos teniendo para actualidad informativa, noticiosa en este día viernes con todos ustedes. Dice: cuatro delincuentes armados asaltan bodega y llevan 70 millones de uraníes. Eso ocurrió en los días anteriores. Dice además en otra información que en los tribunales, que ha pasado, condenan, dice, a 7 y 12 años a policías por homicidio de una pareja. ¿Y por qué dice al respecto? En otro medio de comunicación dice: con atenuantes de dolo eventual, tribunal condena 8 policías, a 8 policías fueron condenados, que ejecutaron, dice, a 2 jóvenes en Ciudad del Este. En lo que había ocurrido, en la información, señores, es relevante porque se trata de uniformados en intervención. Aparentemente, señores, su actividad, su trabajo profesional, habían ejecutado, creo que por error, a una pareja. 8 policías fueron, dice, condenados a penas de 7 a 12 años de prisión por el homicidio de una pareja durante un operativo. Otros 2 agentes, uno de ellos, el jefe y ex jefe de investigaciones, fueron, dice, absueltos. En la causa, el tribunal de sentencia ayer aquí en Ciudad del Este, integrado por tal, condenó a 12 años de pena privativa de libertad a 2 agentes que prestaban servicios en el Departamento de Investigaciones de Delito en Alto Paraná, y a 7 años de prisión a 6 integrantes del Grupo Especial de Operaciones GEO. Los condenados, dice, a 12 años son el suboficial Manuel Ramón Villalba Gómez y suboficial Richard Antonio Cebriano Silvero. En tanto fueron, dice, por otro lado, el comisario tal, dice, el operativo, en fin, ¿se acuerdan ustedes? Donde, señores, una pareja muy joven fueron acribillados en aquella oportunidad y muertos. Sí, es terrible, ¿no? ¿Qué más tenemos en informaciones esta mañana? Caen 2 sospechosos y recuperan objetos hurtados de a un concejal de, yo creo, esto creo que el que ocurrió en Santa Rosa del Monday, así mismo. Y vamos a ponerle un poco de flores realmente a esta serie de noticias tensionantes, por decirlo así, ¿no? Exposición, feria y talleres para iniciar la primavera entre orquídeas, porque, señores, estamos iniciando prácticamente la estación de la primavera. El Parque Lineal, señores, de Ciudad del Este, será escenario este sábado y domingo de la Feria de Primavera y Exposición de Orquídeas. Sí, la feria organizada por la Asociación de Orquidófilos del Alto Paraná, con apoyo de la Itaipú, se va a desarrollar estos días de 9 a 18 horas y ofrecerá al público la posibilidad de conocer unas variedades muy importantes y hermosas de las orquídeas, que son realmente sí espectaculares, que serán, dice, sometidas a evaluación y premiación inclusive por los especialistas. Y es que si usted también es un orquidófilo y tiene realmente las orquídeas más hermosas, tráigalos para competencia porque serán premiados en el concurso. Otras noticias, otras novedades, más de 8 horas de, dice, deliberación, esperan sentencia para... no, este es el caso de los policías que fueron condenados a sí mismo. Tardó muchísimo el juicio oral y público, pero finalmente tuvo... la conclusión respectiva. Y ante reiterados reclamos por inseguridad, refuerzan Ciudad del Este con 40 agentes. Lince dice también que ayer, señores, fueron reforzados con nuevas máquinas, ¿verdad? En medio de los reclamos por inseguridad, 40 agentes del grupo Lince fueron presentados ayer en la mañana en el microcentro de Ciudad del Este para hacer frente a los hechos delictivos registrados últimamente en la capital del Alto Paraná. Esperemos que con eso haya una, señores, un alivio, una mejoría grande en el tema de la situación de inseguridad que atravesamos todos. Indudablemente estamos siempre en peligro. Otras informaciones que traemos en este medio también, dice, ayer el nuevo presidente del IPS, ¿no?, que asumió en vez de Isaías Fretes, que fue a ministro de Salud, el señor León visitó, lo único que me recuerdo de su nombre, de su apellido, por lo asociado a la fiera esta, a León, A ver, dice el presidente del IPS, Derlis León se llama, doctor Derlis León. Yo no sé si es médico o no, pero acá dice que es doctor. Derlis León visitó la maratón quirúrgica que se lleva a cabo en el hospital del IPS de Ciudad del Este. Hasta promediar la tarde realizaron, dice, ¿cuánto? 159
procedimientos a 129 pacientes, adultos, niños, de diferentes patologías. Pero es impresionante entonces el trabajo que están haciendo, ¿no? Qué bueno. Espero que la visita del presidente haya traído, señores, mejorías también para el IPS aquí en nuestra zona. Y la ANDE dice que desmantela conexiones clandestinas de criptominería en la zona de Mingaguazú. En realidad, este tipo de instalaciones, señores, clandestinas, ilegales, están en todas partes del departamento, ¿verdad que sí, eh? Vecinos de Colonia Arapotí reclaman seguridad y obras viales en la Junta Departamental. También ayer lo hicieron en estos días, asimismo. Club de Adolescentes promueve diálogo y el acompañamiento en el marco de Septiembre Amarillo, de prevención del suicidio, que se lleva a cabo esta campaña, señores, en todas partes también, de acuerdo a la situación. Y otras informaciones que tenemos a mano en el plano nacional también de los medios, dice, clases normales hoy tras acuerdo unánime con los docentes, se levantó la huelga, ¿no? Y hoy día viernes, atención señores, es día de clase normal, ¿verdad? La OTEP, la UNE, estamos hablando de las organizaciones sindicales, de los docentes y la OTEP también, aceptaron, dice, la propuesta del gobierno sobre el reajuste salarial del 5%. Y hoy viernes las clases son normales, ¿sí?, a nivel país. No obstante, también se incluyen otros ítems, dice, otros reclamos, me imagino que sí, a los que tienen pendiente. Aceptaron el 5% de aumento que ya le habían ofrecido a la Federación de Educadores del Paraguay el día anterior, porque así pues están organizados realmente los docentes en varios gremios. Pero lo cierto, lo importante, es que se levantó la huelga y habrá clases normales por lo menos en el día de hoy, según están anunciando. Un camión de carga nos salvó, el relato de una paraguaya tras el accidente en Brasil. Terrible, señores, sí. Menos mal, pudieron sobrevivir. Otra tragedia más, señores, en Brasil. Creo que se iban rumbo a las playas un contingente de estudiantes. Una delegación de 64 pasajeros paraguayos sufrió accidente de tránsito mientras se desplazaba por la serranía de Brasil con destino a Camboriú. El ómnibus en el que iban experimentó una falla mecánica en pleno descenso. El ómnibus fue entonces el que tuvo una falla. Pensé que era el camión, se había informado, que le chocaron. Y no, el ómnibus otra vez, en malas condiciones, picó. Colisionando, dice, de frente contra la parte trasera de un camión de carga. El impacto hizo que el bus logre detenerse y no se registraron víctimas fatales. Quiere decir de que si el camión no estaba ahí, iban a ir al precipicio, iban a morir todos prácticamente. ¡Qué barbaridad! Pero ¿cómo es posible que realmente si los vehículos que van a realmente transportar a muchos pasajeros de esta manera a un viaje tan largo y peligroso tengan que realmente sí no estar previamente en condiciones, con verificaciones técnicas respectivas? Es una cosa de loco, ¿no? Y este caso, señores, de la firma Atome, la firma británica, una empresa multinacional, no demandó al Estado. Hasta ahora, por lo menos, aclaran que se trata de una notificación de controversia, así lo llaman. Sin embargo, en otros medios de comunicación dicen lo contrario, Por ejemplo, Última Hora dice, tras fracaso de acuerdo, Atome insinúa una demanda al Estado por derogación de decreto que fijaban, dice, condiciones de compra-venta de energía de la ANDE, que le iba a vender, ya les digo, a precio de banana, supuestamente. Y luego, señores, esto creó toda la controversia en Paraguay y se desaprobó. Finalmente, otra vez, se rechazó. La ANDE rechazó propuesta de Atome para compra de energía a largo plazo. A partir de esto, la firma notificó que iría a instancias internacionales. Tras emplazamiento, el Ejecutivo se llamó a silencio. El conflicto ya escaló a plano diplomático y refleja identificación de políticas, inclusive. Sí, señores, asimismo, otro tema que tiene este medio de comunicación, dice, condenan a 8 años policías esto en el este del país que ocurrió en los tribunales. Otras noticias destacadas en la primera página del diario Última Hora, dice,
en este sentido. En Capiatá sonó el sí, acepto a 95 parejas en un casorio colectivo que se llevó a cabo ayer. Qué bueno, ¿no? Peña asegura que sigue firme la candidatura de Aliana dentro de HC, esto para el 2028. En la tensión, dice que en el plano oficialista de los colorados, supuestamente, docentes levantan temporalmente la medida de fuerza. Isaías Frete se deja bomba a León, dice, en el IPS, me imagino que sí. Auditoría muestra graves anomalías en el Chaco, también en el funcionamiento del IPS. Pretenden revisión exhaustiva de máquinas ante las municipales, sí señor, para las elecciones que ya se vienen el día 4 de octubre también. Esto desde la justicia electoral. Y en portada también el debut, señores, que ilusiona de la selección paraguaya, que ayer en el debut, en el arranque de la selección, señores, Albirrojita sub-20 le ganó 2-1 a la selección de Argentina en su debut, con una gran actuación del MAS de Olimpia, según dicen. ¿Qué más tenemos en informaciones esta mañana con ABC Color también? Sí, señores. ¿Cuánto le cuesta a la Municipalidad de Asunción los seccionaleros de Camilo Pérez? Hoy publica el diario ABC, dice, descubrí cuánto cuestan a la Municipalidad de Asunción los seccionaleros de Camilo Pérez. Hoy día candidato que aparentemente tiene cierto favoritismo para las próximas elecciones municipales. Analizamos la nómina de concejales, funcionarios, salarios millonarios y operadores políticos colorados distribuidos en la comuna y en todo el estado paraguayo. Es lo que dice el diario ABC. El caso Atome, la firma, señores, multinacional, dice la denuncia por unos 117 millones de dólares en la denuncia, que la Contraloría nunca resolvió en este caso. Y además intentan poner paño frío a la crisis en Honor Colorado, dice, hasta las municipales. Esto, así hablaron en esos términos ayer todos los entrevistados, señores de la cúpula del oficialismo. Vamos a ponerle paño frío hasta ahora, vamos a dejar que pasen las elecciones municipales. Después hablamos de la candidatura del 2028, en fin, todo ese tema. Fuera Piri, dice, gritan docentes en Concepción, parece que lo tildan de traicionero, Sí, señores, en las negociaciones con el gobierno, en la huelga. Oficialista se apura proyecto sobre IPS que podría beneficiar a Bueno, dice también ABC Color en otro título. Y además en otras informaciones que llegan acá, que dice, hallan fragmentos de vidrio en almuerzo escolar de alumnos en Hernandarias. Sí, señores, aquí en el Alto Paraná. Está causando todo el revuelo, el escándalo, ¿verdad? Juicio político a ministro de la Corte también, dice, el cartismo quiere gente aún más rastrera, dice la información en este sentido, sí señores. Y además en el mundo deportivo, aparte de la remontada magistral de la selección paraguaya, Luis Rojita sub-20 ayer en los Juegos de Sur, que terminó ganándole 2-1 a la selección de Argentina. Paraguay suma, dice, su medalla número 15ª medalla en los Juegos Sudamericanos. El Team Paraguay está con todo, sumando preseas. Ayer alcanzó, dice, la medalla número 15, gracias a la destacada actuación de Thalía Creus y Marcos Moreira en la disciplina de bochas. Y las primeras palabras de Alfaro tras la renovación, señores, para la dirección técnica frente con Paraguay. Qué bueno, ¿no? Y todas estas informaciones respectivas.

0: Mientras tanto, digamos que arranca una fecha más, la número 11 del torneo Clausura, precisamente en el día de hoy, con los partidos programados, señores, para hoy, 4 de la tarde, Trinidense frente a Guaraní. Luego a las 18:30 se enfrenta Nacional frente al 2 de mayo. Para mañana, sábado, los partidos programados son Libertad frente a Meliano y luego Cerro Porteño frente a Rubio Ñu en la Nueva Olla. Y para el domingo, señores, en San Lorenzo recibe la visita de Olimpia y Luqueño para en su de local también frente a Deportivo Recoleta, los partidos programados por la fecha 11 del torneo Clausura que arranca precisamente en el día de hoy. Tiempo bueno, lindo sol a esta hora de la mañana para este día viernes 18 de septiembre en la zona este del país y las Tres Fronteras. Temperatura mínima del día de hoy 18 grados. La marca al momento es de 19. Una máxima de 28 grados para el día de hoy. Pronóstico sin lluvias, pero nubosidad en aumento a partir de horas de la tarde, dice la Dirección Nacional de Meteorología. No descarta, señores, precipitaciones a partir de la noche de hoy también. Para mañana se anuncia una jornada inestable con lluvias dispersas y tormentas eléctricas en la mayor parte del territorio nacional. Otras noticias de interés en cualquier momento.
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0: pareció muy especial, por supuesto, sí, de esta linda canción que pertenece al señor Esa. Marco Antonio Solís, ¿verdad? Tu cárcel, ¿eh? Varias versiones. Tiene una de rock argentino, inclusive, ¿no? A partir de la versión original de Marco Antonio Solís, con este tributo rock en este día a Tu cárcel para Marco Antonio Solís también. Un buen tema musical. En nuestro encuentro 7 de la mañana más 18 minutitos en la República del Paraguay. En nuestra mañana integraciones. Gracias, mi querida amiga Raquelita Salgueiro. Bueno, muchas gracias, mi corazoncito. Vamos a buscar tu linda canción y ya estamos con este tema, Vive el Momento. Ya estamos buscando, haciendo lo posible de hurgar en las nubes, inclusive, para poder estar contigo también. Muchísimas gracias, muy amable. Hola, Sonia, querida, muy amable. Bendiciones totales también para vos. Muchísimas gracias, muy amable, por tus mensajes que estamos recibiendo en el día de hoy. Tus saludos igualmente en el encuentro aquí a través de Super Positivo en Integración. Sí, señores, con todo lo que todavía tenemos pendiente de compartir con ustedes en esta mañana. El querido amigo Isra parece que hoy no va a poder estar, me dice, con nosotros por cierta indisposición. Pero ya lo vamos a poder estar en los días siguientes, poder compartir igualmente con ellos también. Muchas gracias y, en fin, a toda la gente. Mi querida amiga Sonia, hoy que me saluda, dice: a veces la vida se encarga de devolver lo que cada quien hace, no por venganza, sino para que se comprenda el peso de los propios actos. Sí, sí. Hay una cosa que hay que tener que hay que decir con relación a esto, mi querida amiga y audiencia. A veces, dice, la vida se encarga de devolverte lo que das. No, la ley del universo es totalmente rigurosa, es mucho más que a veces. Todas las veces, que realmente hagas algo para bien o para mal, el universo se encarga de devolverte. A veces sí, de manera multiplicada o multiplicado lo que estás haciendo, te lo devuelve, siempre. Es una ley realmente de causa y consecuencia. Es un efecto boomerang, como decimos. Aquello que das es lo que recibes. Hice una música también, ¿eh? No, y no lo hace por venganza, porque el universo no piensa, no tiene razonamiento y dice: ah, me voy a vengar de este porque me hizo mal, porque hizo mal aquello. No, es simplemente una ley que se cumple y nada más. Dice: para que comprendas el peso de los propios actos, ¿sí? Para que podamos aprender definitivamente de que lo que hacemos siempre tiene consecuencia. Así es que el tiempo es un buen juez, ¿verdad? Indudablemente, así mismo te deseo también el mejor día. Hoy viernes, sí, para disfrutar. Muchas gracias, mi corazoncito, excelente. Bendiciones totales. Mi querido amigo Rubén Darío, gracias también por tu hermosa participación, por las noticias que nos están acercando. Ministro del Interior visita, dice, policlínico, policías mártires de Curuguatí, en Ciudad del Este. Mirá un poco, ¿eh? Así no se llama, había sido. El policlínico aquí que tenemos en Ciudad del Este también, ¿eh? Que visitó, dice que el ministro del Interior en estos días estuvo de visita también por el este del país. Y señores, muchísimas gracias, muy amable. 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
3: 7 de la mañana más 25 minutos actualmente en el Paraguay.
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3: Se pone linda, realmente hermosa la mañana para este día viernes, señores, que el cuerpito lo sepa a sí mismo, ¿eh? Hay que ponerla, aunque sea la escoba, hay que ponerla a bailar, ¿verdad? Con fuerza positiva de cada mañana comenzamos este lindo día. Hoy viernes, señores, 18 de septiembre de 2026, con todas las novedades que tenemos para vos también y nuestros amigos que siguen participando, compartiendo con nosotros la mañana. Gracias a Lolito Argüello, qué bueno, hermano, cómo amanecimos hoy, kilómetro 11 a Caraí, qué lindos lugares, hermosos. Saludos a todos los amigos que tengo por ahí también. Dice, amaneció, asimismo, no hay mayor riqueza que despertar lleno de vida y salud. A Yepan de feliz bendecido día, saludos en especial para vos también, hermano querido, qué lindo. Sí, y buen día, Gabino, dice, feliz bendecido día, viene para ti, para toda la audiencia, que sea de muchas bendiciones hoy. Amén, totalmente de acuerdo. Gracias, gracias. A ver a quién más saludo esta mañana, mi querido amigo Richard Galeano. Hola, Richard, hermano querido, muchas gracias por tu aporte, siempre significativo. Buen tema de reflexión, estos salmos que dice el 28:7. Dios es mi fortaleza, mi escudo. En Él confío, confío en mi corazón. Confié y fui ayudado. ¿Qué más tengo? Dice, para seguir adelante sin rendirse. Este salmo. Nehemías 8:10 dice, porque el gozo de Dios es vuestra fuerza. Dios bendiga cada una de nuestras labores. Éxito para vos también, hermano. Muchísimas gracias. Qué lindo saludo. Muy amable. ¿Qué más tengo esta mañana? A ver, a mi querido amigo Don Miguel Morales, que me saludó también del kilómetro 9 a Caraguín. Vaya, Don Miguel. Ya no puede poner, hermano, querido, pesiste, pero estaban de hoy allá. Gracias a Dios con tanta salud y entusiasmo. Asimismo, saludos a ver a mi querida amiga Irmita Vaz, que hoy me dice feliz día viernes, bendecido fin de semana. Uy, qué lindo saludo, qué linda imagen. No hay nada mejor que siempre, señores, en un cielo despejado. Esa salida del sol, momento en que el sol comienza realmente a emerger. Allá en el horizonte, qué maravilla. Hay un nuevo amanecer, dice, una nueva oportunidad. Nunca es tarde para volver a creer y confiar en los nuevos comienzos. Así mismo, gracias mi corazón. Feliz día viernes para vos y para toda la gente también, que esperamos de un lindo fin de semana. Y a mi querida gente de Hernandarias, doña Estelita, saludos en especial también para este lindo día viernes, con la rica taza de café ya salvándonos también. Y así, de esta manera, nosotros compartimos lo mejor, y yo quiero que reverdezca todas nuestras esperanzas. Que le pongamos buena música hasta ahora de la mañana sería lo mejor, ¿verdad? 7:28 minutos y 30 segundos.

0: saber que se puede, querer, por supuesto, y creerlo por encima de todas las cosas que se puede lograr, por supuesto, de pintarse la cara color de esperanza. Eso es realmente, sí, señores, y la temática nuestra de todos los días. Es el corazoncito, es la fuerza positiva con la cual venimos junto a vos para compartir nuestra mañana súper positiva de siempre y pintar todo color de esperanza, de realidades positivas, señores, nuestro mejor comienzo de cada día, la compañía de Súper Positivo aquí a través de Integración también. Qué bueno, ¿no? 7:33 en territorio nacional, en esta mañana hermosa que seguimos compartiendo contigo, con la mejor animación, con todas las novedades y, por supuesto, también las noticias, la participación de nuestra gente querida que continúa con nosotros. Buenos días, sí, un saludo en especial de vuelta a mi querido amigo Don Miguel Morales, a Doña Wilfría también por kilómetro 9, a Cara en especial. Hay candidatos, candidatas y candidatos, por decirlo así, por tratar de hacer referencia a lo que representa nuestros candidatos para la Junta Municipal de nuestras diferentes localidades. En este caso, muchas veces nos enfocamos acá a nivel local mirando los candidatos que tenemos. Pero también ocurre la misma cosa en Hernandarias. Estoy hablando de la calidad de los candidatos, de las personas que se postulan para ocupar cargos de curules, tan pero tan importante nada menos que en la concejalía, para ser concejales. Guataminande, no es que poca cosa en realidad, ¿no? Ser nada menos que concejales, tenga que legislar por una parte, porque, señores, la formulación de las ordenanzas correspondientes que vamos poniendo, aplicando, donde el Ejecutivo, el Intendente Municipal, tenga que aplicar y hacer cumplir esas ordenanzas a través de sus diferentes secretarías y órganos que integran el Ejecutivo Municipal, depende exclusivamente de lo que se fragua, lo que supuestamente, entre comillas, se estudia y se aprueba en la Junta Municipal. Y no solamente eso, tiene que hacer el trabajo de contraloría de la ejecución presupuestaria, de la forma en que realmente sí se trabaja y se desarrolla la gestión del Ejecutivo Municipal también. O sea, toda la institución municipal prácticamente pasa por la fragua, como decimos, por el tamiz del trabajo tan importante, tan delicado, tan comprometido que tiene que ser del trabajo de la Junta Municipal en cada municipio. Ah, pero entonces, señor, si así se plantean las cosas, los candidatos no pueden ser cualquiera entonces, Sí, añetépico, Sí, pero andar a mirar la calidad de los candidatos y de los integrantes de la Junta Municipal que tenemos en nuestras localidades. Por mirar acá nomás, ¿para qué vamos a irnos a otros municipios? Comenzamos acá por casa, por Ciudad del Este. Vamos a mirar lo de Hernandarias, lo de Franco, lo de Mingaguazú. ¿Ya escuchaste esa expresión que dicen? Da lástima. Esa es la realidad. Deja tanto que desear. Decir que deja mucho que desear es poco. Es una vergüenza total. Y la candidatura que hoy día realmente tenemos de vuelta también. Lo que pasa es que todo está mal formulado y estructurado en realidad. Deberían establecerse requisitos de preselección por sus capacidades, formación intelectual, profesional, trayectoria, experiencia, solvencia moral, ética comprobada, deberían ser requisitos de clasificación previa que tendría que establecerse ya en la modalidad de selección de los candidatos. Miro la cara a alguno de estos acá que estoy viendo y realmente no sé si querés echarte a llorar o querer te da risa o lo que sea, pero en realidad, señores, estamos mal en ese sentido, ¿no? Y si uno dice, después reitero, la expresión que estaba mencionando recién, digo que no pueden ser entonces, con tamaña responsabilidad que tienen, que no pueden ser cualquiera los candidatos, y sin embargo lo es. Cualquiera, pero cualquiera, menos que cualquiera inclusive. No es que pueden ser candidatos, son nuestros concejales municipales en realidad. y no tengo ninguna vergüenza y ni temor a equívoco realmente así de mencionar y decirlo de esta manera. Y si la sinvergüencía no comienza por ahí, porque ¿qué significa eso? Que si queremos ser presidente de la República y queremos ser intendente municipal y si queremos ser concejal municipales, es porque seguramente tenemos asegurada la convicción de que tenemos cierta mínima capacidad para poder ejercer esas funciones. Y si no la tenemos y otra vez simplemente tenemos la osadía, solamente la osadía, el atrevimiento de querer alcanzar tal instancia de esa magistratura, por decirlo así, es porque por ahí ya comienza la deshonestidad, la sinvergüenza, la caradurez. Es aprovecharse de qué cosa. Es pretender aprovecharse simplemente de la oportunidad que da el pueblo, que no tiene un espíritu cívico crítico para elegir y que es fácil de dominar, de domesticar, de manipular y de utilizarlo, arrearlo para llevar a las urnas, para que voten por vos y para que te conviertan en autoridad. ¿Para qué? Para servirte simplemente del cargo, de la función y del pueblo, lo que te otorga, de la debilidad de la democracia de la institucional que tenemos en el país. Simplemente es eso, ¿eh? Y eso es una verdadera vergüenza. Eso debería ser penado con penas carcelarias inclusive, ¿verdad? Pero esa no es la realidad de la forma en que realmente funcionan las cosas en nuestro país. Alguna vez vamos a ir creciendo, ¿eh? Si es que en educación vamos mejorando en realidad, porque eso depende de todo. Pero si seguimos así nomás con esta educación tan precaria, tan lamentable y maltrecha que tenemos hoy día también, ¿eh? Pocas esperanzas puede haber de que vaya mejorando ciertas cosas. Sí, señores, vamos nosotros adelante compartiendo con todos ustedes nuestra mañana a través de Super Positivo en Integración, con todo lo mejor que va llegando. 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
0: Qué linda canción, señores, de Axel. Con su lindo tema a esta hora de la mañana también haciendo miradas. 7:40 minutos.

Hay miradas y miradas y miradas, ¿verdad que sí? Cómo no, muchísimas gracias, muy amable a toda la gente que sigue con nosotros, acompañándonos con su lindo mensaje. Uy, qué linda emoción, está realmente así, la expresión de mi querida amiga, la doctora Natalia Lobos, esta mañana dice, buen día, mi querido Gabino, espero esté muy súper bien, como siempre acá. Excelente programa, dice, gracias corazón, hoy es un día especial para nosotros, recordatorio, ¿verdad? De la partida de nuestro queridísimo padre, dice, ha llamado al Señor, don José Lobos, que en paz descanse, ¿verdad? Solo puedo agradecer, dice, a Dios por haberle tenido como papá y el privilegio de ser su hija, qué bueno, ¿no? Y quisiera escuchar la música que él siempre me cantaba, en serio. Soledad de Emilio José, qué tema realmente tan lindo del ayer, sí, recuerdo. A ver si lo tenemos, lo buscamos. Y ya, excelente fin de semana para vos también, Natalia. Ya estamos cumpliendo contigo igualmente nuestra mañana. Estamos ingresando lentamente a la parte final de nuestro encuentro del día de hoy con los auspicios de Constructora Caray Sociedad Anónima, presente en el desarrollo de la región y el país con obras civiles, viales y eléctricas. 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
0: 7 de la mañana más 49 minutitos en territorio nacional. Bueno, mi querida amiga Natalia, con gusto, ¿no? Ya inmediatamente, para que podamos compartir y escuchar contigo esta linda canción de Emilio José, los temas de todos los tiempos, los clásicos, para recordar este día especial para vos.

qué feliz vive mi soledad. Y tal vez no lo sepan, no, una música para soledad de nuestra mañana aquí en Super Positivo. Cuando estamos avanzando junto a vos en la parte final de nuestra programación del día de hoy, las últimas novedades que vamos trayendo en materia de noticias también ayer en Copa Sudamericana por el torneo continental, señores. El Torque es el último clasificado de la serie semifinal, ¿verdad?, en Sudamericana. Y le ganó claramente 3-0 al Cienciano. De esta manera, señores, están todos los clasificados también, ya al completarse igualmente en Copa Libertadores de América, Guapeada del Independiente del Valle, señores, en Río de Janeiro, luego de haber perdido en casa, en Quito, Ecuador, por 2-0 frente al Flamengo. Ayer empató, hizo todo el esfuerzo que tenía que hacer el equipo ecuatoriano del Independiente del Valle, que tiene, Hugo Quintana como jugador titular, que jugó anoche, hizo un lindo partido frente al Flamengo en Río de Janeiro, pero terminó empatando 1-1 y con el 2-0 que llevó Flamengo clasificó por 3-1 en el global. Entonces Flamengo, otro equipo brasileño más clasificado a la semifinal de este año de la Copa Libertadores de América, junto al Palmeiras, junto al Estudiantes argentino, que salva realmente la honra, así el equipo de los otros que no son del fútbol, de la potencia del fútbol brasileño. Y en fin, así las cosas. El Fluminense es el otro clasificado. Ahí están los tres equipos: Fluminense, Palmeiras y Flamengo. Los grandes de Brasil están clasificados a semifinales. Y el único que es sobreviviente, que no es brasileño, es el equipo del Estudiante. Asimismo, señores, nos vamos a temas de reflexiones en la parte final de nuestra programación. Inmediatamente, ya estamos cerrando nuestro encuentro del día de hoy. Si no hay más saludos, a ver, junto a la gente que nos acompaña, muchas gracias a la gente querida de Hernandarias, a mi querida doña Estela de vuelta, a mi gran amigo Osvaldo Maidana del barrio Pablo Rojas, que me saluda también, buen día, Gabino, dice, bendecido día. El gobierno no da seguridad en nada y nosotros andamos, dice, a la suerte y por el camino de la vida. Y a todos estos políticos que están en curso a su postulación les tengo, dice, mucho miedo. Sí, totalmente también, porque no dan seguridad y seriedad, están siempre a beneficio de sus bolsillos. Vos también, que tengas un buen deseo día, mi gran amigo, gracias por tu comentario. Hola, Nancy Méndez, ¿cómo estamos, mi corazón? Buena programación, dice Gabino, profe, dice, gracias por la música. ¿En serio? ¿Tu música también, Pico? ¡Qué bueno! Gracias, Nancy. Bendiciones, mi corazón, Me puse a cantar y bailar, está muy bien, bailarlo y cantarlo no hay problema. Estamos escuchando de la Dirección de Comunicaciones del Rectorado. Gracias, Nancy, bendiciones para vos y para toda la gente del Rectorado también. Muchísimas gracias, muy amable. Breve instante, minuto con la reflexión final, señores, y nos vamos por hoy.

Hoy quiero rápidamente ya ingresar porque el tiempo corre tan rápido, los minutos, y tenemos poco tiempo, señores, con esta observación que me traía, yo creo que don Jerónimo siempre está trayéndonos buenas inspiraciones. Y me hacía recordar de este pasaje bíblico tan lindo, tan importante, que dice, a ver si lo tenemos ahí a mano. Dijo Jesús en aquella oportunidad, en algún tiempo: yo soy el camino, la verdad y la vida. Y agrega: nadie viene al Padre sino por mí. Nadie viene al Padre sino por mí. ¿Qué quiso decirnos Jesús en tan tremendas palabras, tan conceptualmente? A veces no cabe esto en palabras humanas, en interpretaciones de la lógica humana, porque trascienden el plano de la mente. El misterio que engloba, por ejemplo, el yo soy, en sí ya es absolutamente indescriptible en palabras humanas, ¿no? Es la propia divinidad que se manifiesta. Y donde nosotros, como personas comunes, como seres que aspiramos a ello, tenemos la potencialidad también de alcanzar esa instancia del yo soy y ser el Todopoderoso, el Supremo, sin duda alguna también. Soy el camino, dice. O sea, la luz por el cual podés guiarte y seguir ese mensaje, ese ejemplo de vida que nos ha dejado Jesús. Y dice, y soy además no solo el camino, soy la verdad y la vida propiamente. El alcance de la verdad en este mundo de relativismo en que estamos, queridos hermanos, no está al alcance de la mente humana. No, solamente podemos especular, solo podemos ver vagamente en la diversidad de opiniones que tenemos, que se vierten una tras otra, algún vislumbre de lo que es la verdad, pero la verdad absoluta no la podemos alcanzar, a no ser de que tengamos una mente trascendente. Y también soy la vida, dice, sí, porque la única vida real y verdadera está en ese plano trascendental. Y además dice el Señor que nadie viene al Padre sino por mí. ¿Qué significa ir al Padre? ¿Qué significa ir a través de Cristo? Esto es lo que mal interpretan muchas veces, sí, las religiones, las iglesias. Y cree que realmente seguir a Cristo es como si fuera que ir detrás, caminando detrás de alguien. No. Vivenciando, experimentando y encarnando entre lo que uno siente, lo que uno piensa, y en cada acto de comportamiento en la vida, en cada cosa que hacemos, la imagen del ejemplo de Cristo, el ejemplo de Cristo en nuestras vidas. ¿En qué sentido? Justicia perfecta en todo lo que hacemos. La búsqueda permanente, pero con el fervor y la pasión de todo el corazón, siempre en la vida, la búsqueda de la verdad y la justicia en todos nuestros actos. Y entonces sí estaremos en el camino cierto de seguir a Dios, ¿verdad? Que Dios te bendiga a vos inmensamente, que logremos interpretar estas palabras. No vamos a desentrañar toda la verdad, imposible. Podemos hablar una semana de esto y no vamos a agotar el tema. Es tan inmenso, tan caudaloso, pero queda a nuestro cargo seguir indagándolo. Gracias por acompañarnos, feliz jornada, y que la escala de valores de sus vidas, amigos oyentes, Dios ocupe siempre el primer lugar. Gracias.

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1: Una super jornada de Conexión 104 a través de Radio Integración en la 104.3 proyectamos hoy día hasta el mediodía. Sabiendo que el mejor momento del día es cuando sabemos que hemos cumplido con todas nuestras tareas, ¿verdad? Estamos segurísimos de que el esfuerzo que cada uno hace por cumplir con sus tareas será recompensado el día de hoy. Hay que sonreírle siempre a la vida, gente. Nunca olviden eso. Permítanse a ustedes sonreír. Que nosotros desde Radio Integración, desde Conexión 104, siempre vamos a estar acompañando con buena música, con buenas propuestas y deseando que tengan un día realmente maravilloso. 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Todas las mañanas al levantarnos nos alistamos para salir a realizar nuestras tareas. Pensamos si nos irá bien o no, pero lo principal es que tengamos la actitud positiva y pensar que todo saldrá bien, gente. Hoy todo saldrá bien, de hecho. Mente positiva, hay que seguir avanzando, hay que seguir disfrutando de esta fantástica jornada de la mano de Integración. 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

Continuamos en la jornada de hoy a través de Radio Integración en la frecuencia modulada 104.3. Gracias a todos por la preferencia, gracias por estar con nosotros. La programación de Conexión 104 compartimos desde las 8 de la mañana y hasta el mediodía a través de esta estación, la 104.3. 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

0: en la jornada de hoy a través de Radio Integración en la frecuencia modulada 104.3. 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
0: Seguimos con lo mejor que tenemos siempre en la mañana de Radio Integración, en la mañana de Conexión 104. Qué lindo es este día, ¿no? Lleno de momentos positivos. Estamos en el mes de septiembre, mes de las flores, mes de la estación más linda del año, donde ya estamos viendo alegres flores que adornan el jardín. Y bueno, lo importante es que vos no te quedes en casa, lo importante es que te alistes y salgas con una sonrisa amplia y grande, porque así yo sé que sentirás mucho amor y felicidad para hacer tus cositas. Muchas bendiciones, mucho cariño para vos que estás del otro lado del receptor. 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Lo hacemos de lunes a sábado, desde las 8 horas y hasta el mediodía. 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Momento de seguir con una muy linda producción musical. De hecho, para seguir matizando tu jornada. Agradeciendo obviamente que puedas estar con nosotros cada mañana. Y por sobre todas las cosas, siempre yo digo, y debo de agradecer el espacio que nos brindan, donde sea que se encuentran, ¿verdad? Porque eso también nosotros valoramos. 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
0: 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La vida no viene con un manual y es normal equivocarnos en el camino. 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
11: Avanzamos con Conexión 104 a través de Radio Integración desde el este del país. Desearle un lindo día a todos ustedes, amigos míos. Es como deseárselos a mis hermanos, porque esos son ustedes para mí, parte de mi familia. Y saben que los quiero muchísimo, porque por acá todos somos una gran familia, como siempre decimos, ¿verdad? La gran familia de Conexión 104. Con todo mi corazón les deseo que pasen el mejor de sus días al lado de las personas que más quieren, al lado de las personas que aman. Nosotros queremos seguir con todos ustedes hasta el mediodía a través de la 104.3 de la mano de All New Nissan Kicks 2027. 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Seguimos con lo mejor a través de Conexión 104. Recordando a gente que la vida nos regala todas las mañanas una oportunidad nueva de vivir. Nos regala momentos agradables, nos regala experiencias nuevas y más. Ustedes se merecen todo lo bueno de la vida. Que el Señor ilumine sus caminos y que disfruten de este día maravilloso de la mano de Conexión 104 en la frecuencia modulada 104.3.
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1: Una jornada realmente espléndida. Arrancando siempre con buena vibra a través de Radio Integración en la 104.3. Hasta el mediodía juntos. 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
2: Quiero desearles en esta muy linda jornada que tengan una muy linda mañana también, ¿verdad? Les deseo lo mejor hoy, mañana y siempre. Que cumplan con todo lo que tienen planeado y que sea un día realmente divertido. Envío un abrazo y un beso para ti que estás del otro lado del receptor. 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

0: maestro Juan Muro en el saxofón. Y desde la provincia de Santa Fe, en Argentina, exactamente en la ciudad de Venado Tuerto, en la batería del señor J. Morelli. ¡Qué gusto!
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1: Una jornada realmente espléndida. Arrancando siempre con buena vibra a través de Radio Integración en la 104.3. Hasta el mediodía juntos. 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Así es que tenés que levantarte con la certeza de que será la mejor versión de ti mismo. 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
1: Les deseo a todos que tengan una muy buena jornada. Que reciban ahí muchas bendiciones de Dios. Que su luz les guíe. Que les cuide. Sí. Que les acompañe donde quiera que vayan. Que les ayude a llegar bien a casa. Quiero desearte un muy buen día a ti que estás del otro lado del receptor. Esperando que disfrutes con mucha alegría esta nueva jornada que estamos teniendo. Con optimismo y con la ilusión de que este día será mucho mejor que el día de ayer. 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
1: Tenemos que seguir disfrutando siempre de lo mejor. Y debemos hacerlo a través de esta estación de radio desde el este del país. Si llega un nuevo día, siempre hay que tratar de levantarse enseguida. Intentar hacer algo productivo con mucha energía. También es importante no traer recuerdos antiguos a la mente, porque solo lograremos confundirnos y vivir el pasado. Y eso no es bueno. La vida es tan linda, la vida es tan corta a la vez, y no da plazo para revivir lo malo, solo hay que llevar lo bueno. Hay días que, bueno, viene un tanto pesado, ¿verdad? Pero hay que avanzar, hay que disfrutar, hay que saber sobrellevar. Es bueno tener un día productivo. Así deberían ser todos los días, ¿no? Y siempre nuestro día va a ser productivo si nos levantamos con mente positiva, con una sonrisa siempre, agradeciendo a Dios por todo cuanto tenemos a nuestro alrededor, ¿verdad? ¿Y saben qué, chicos? 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

0: jornada 104, por supuesto que sí. A 4 minutos de las 3 de la tarde en todo el país tenemos una tarde de sol radiante en Ciudad del Este el día de hoy. Una temperatura pero muy, muy agradable. Realmente nos encanta poder acompañar a tanta gente a este horario como todos los días, todas las tardes. Y bueno, en este bloque especial voy a saludar a Stephanie Dragotto, justamente. Ella es subgerente de Asuntos Públicos y Comunicaciones de Coca-Cola. Bueno, hablando de Coca-Cola, y parece justamente que, bueno, es coorganizador de un evento, pero muy interesante, estábamos observando, de Somos Par, tengo entendido. Bueno, que abre su quinta edición justamente con nuevas oportunidades de formación y mentoría para mujeres. Y bueno, para ellos vamos a conversar justamente con Stephanie Dragotto, que ya está con nosotros aquí en línea. Así que para la audiencia de integración, Stephanie, muy buenas tardes, ¿cómo estamos?
1: Hola, buenas tardes Marco, buenas tardes a todos. Me alegra saber que ahí por Ciudad del Este está soleado, acá está con lluvia full. Saludos a Stephanie Dragotto desde Asunción. Así es.
0: Al mal tiempo, buena cara, vamos a Chile por ese lado, ¿está bien?
1: Totalmente, buena cara y humedad, pero súper bien. Pero a lo que vinimos, a hablar un poquitito de Somos Par. Como vos bien dijiste, esta es la quinta edición de este programa que realmente brinda nuevas oportunidades de formación y mentoría para mujeres en todo el país, tanto a nivel empresarial como también a nivel industrial, y sobre eso les quiero contar un poquitito más. Somos Par es una plataforma que tiene tres pilares. El primero de ellos, y el que les quiero dejar la invitación para participar, es el de Círculos de Liderazgo, que básicamente son talleres de formación que lo que busca es poder darles un entrenamiento, herramientas, oportunidades y redes a las mujeres que participen de los círculos. Círculos es el nombre como tal del programa, pero este año se va a dar una situación súper especial para Ciudad del Este, porque vamos a tener cupos presenciales tanto en Ciudad del Este como en Asunción. Así que Círculos son 4 encuentros para mujeres con estas herramientas y capacitaciones que les estaba mencionando, donde vamos a tener 80 cupos disponibles para las mujeres de Ciudad del Este. Este programa es 100% gratuito, no se requiere ningún pago. Lo que sí se requiere es que las mujeres que quieran participar se puedan registrar y que puedan postular realmente a través de la página web, que es www.somospar.com.pi. También en la página web van a encontrar toda la info que les estoy diciendo, las fechas, las modalidades, cuáles son los otros componentes del programa, pero muy importante resaltar que esta postulación va a estar abierta hasta el 20 de septiembre, o sea que tienen tiempo hasta este domingo para postular.
0: Bueno, como por ejemplo, una chica está escuchando y quiere postularse, ¿a qué página va, si podemos reiterar, por favor?
1: Claro que sí, tiene que ingresar a www.somospar.com.pi. Ahí va a poder encontrar las bases y condiciones del programa, que se llama Círculos de Liderazgo. Ahí van a ver que es un programa que tiene herramientas, capacitaciones de formación para mujeres. Son 4 encuentros.
0: Son 4
1: encuentros. Exacto, son 4 encuentros. 2 de ellos son presenciales y 2 son virtuales.
0: ¿Qué tiempo más o menos? ¿De qué tiempo? 4 días, ¿de cuánto tiempo cada?
1: Son por la tarde, son de 2 horas más o menos cada día, a lo largo de 2 meses, o sea que tienen tiempo para participar, para dedicar la atención y demás. No es que es corridito todo en una misma semana, ¿verdad? Porque claramente estas mujeres que van a participar están trabajando, entonces tampoco quizás van a poder tomarse toda una semana, ¿verdad?, de sus oficinas, pero sí.
0: Sí, ajá. Esto netamente es virtual, y me decías que también...
1: Sí, hay 2 de los 4 encuentros, sí. 2 son presenciales, el de arranque y el de cierre, y los 2 del medio son virtuales. Mira. Entonces, eso también es un beneficio para quien, por ejemplo, vive, no sé, a 100 kilómetros de Ciudad del Este o cerquita de Ciudad del Este, no necesariamente en la ciudad, pero ahí cerca, también es un beneficio porque puede postular y se moviliza solamente para estos 2 encuentros, y los otros 2 los toma desde su oficina o en la casa, ¿verdad?
0: ¿Y las presenciales, dónde serían? ¿Cuál sería el local fijado para las presenciales?
1: En Ciudad del Este va a ser en el Hotel Dazzler. Así que ahí van a ser los encuentros presenciales para estas 80 mujeres con los 80 cupos disponibles que tenemos para Ciudad del Este.
0: Perfecto, pero muy, muy bien narrado y explicado todo realmente. Bueno, me parece fabuloso.
1: Lo que falta es que las mujeres se animen, ¿verdad?, a postular. Claro, claro. Yo realmente les invito a cualquier mujer que está escuchando y que siente que quiere darle como un paso adelante con su carrera, que está entre que no sabe si quiere salir de su trabajo quizás, o aprender algo nuevo, o cómo mejorar, o cómo seguir avanzando en esta escalera laboral, por llamarlo de alguna forma, ¿verdad? Tome claro. este programa como una oportunidad para seguir reforzando su liderazgo. Entonces ahí es realmente sí, porque aparte normalmente cuando queremos hacer un programa de formación en liderazgo, todos los programas se pagan, ¿verdad? Claro, claro. Esta es una oportunidad única que es gratuita gracias a que esto es una plataforma con otras empresas que también están apoyando, además de Coca-Cola Pareza, y es por eso que les brindamos esta oportunidad de que puedan participar. Pero no se olviden que hasta el 20 van a poder postular, que es este domingo, y una vez hecha la postulación, luego se va a estar comunicando quiénes fueron las beneficiadas con estos 80 cupos.
0: 80 cupos, buenísimo. Yo creo que la gente de Ciudad del Este y Alto Paraná justamente se van a animar, son líderes realmente todas estas mujeres, y bueno, yo creo que vamos a tener muchísimas interesadas y bueno, van a participar definitivamente, no dudo realmente, Stephanie.
1: Muy bien, me alegro mucho. Así que cualquier duda que tengan, pueden ingresar a www.somospar.com.pi y ahí van a encontrar toda la información del programa también.
0: Fabuloso, fabuloso. Stephanie, quiero agradecerte muchísimo por este contacto. No sé si de repente quieres acotar algo más a todo lo dicho.
1: No, me gustaría de nuevo invitarles a las mujeres que estén interesadas a poder participar de esta experiencia, a poder seguir recibiendo nuevas herramientas y habilidades para crecer en el mundo laboral, que se anime a postular al programa Círculo de Mujeres de Liderazgo, perdón, de Somos Par, hasta el 20 de septiembre en la página web y también en las redes sociales @somosparpi.
0: Stephanie, te mandamos un gran saludo y muchísimas gracias por este contacto.
1: Gracias a ustedes por esta oportunidad de seguir compartiendo Somos Par con todas.
0: Excelente. Bueno, de esta manera conversábamos con Stephanie Dragotto, justamente subgerente de Asuntos Públicos y Comunicaciones de Coca-Cola. Y bueno, comentándonos, más que nada, invitando, por supuesto, para este gran evento. Y bueno, vamos a estar nosotros también recordando acá tanto sobre esto. Y bueno, para que puedan enterarse y, por supuesto, poder participar también, ¿ok? Nosotros volvemos a la música, que hasta las 17 nos quedamos en vivo y con actitud, disfrutando simplemente de lo mejor en esta tarde del viernes en La Parada.

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1: Le damos la bienvenida a...
0: ¿Y quién está en este puesto? Aunque Arcángel y Daddy Yankee son conocidos principalmente por reggaetón secular, recientemente Daddy Yankee ha anunciado un giro espiritual en su carrera con un álbum cristiano, Lamento en Baile 2025, que refleja su fe y transformación. Di Amén puede interpretarse como un tema con mensaje positivo espiritual dentro de este nuevo enfoque, mezcla urbano con letras de fe y agradecimiento. Interés alto por parte de fans de ambos artistas, especialmente por el cambio de Daddy Yankee hacia temas con mensaje cristiano en parte de su música.
1: Puesto número 10.
0: Di Amén, Arcángel.

0: Le damos la bienvenida a...
1: ¿Y a quién encontramos en este puesto? A la cantante dominicana de música cristiana y worship, muy respetada en toda América Latina, Lily Goodman, con una canción titulada Me Siento Libre. Tiene el estilo worship pop con letras emotivas y espirituales enfocadas en libertad en Cristo. Me Siento Libre refleja esa temática de fe y liberación. Lily Goodman, muy bien valorada por su voz y capacidad de conectar emocionalmente con los oyentes.
0: Puesto número 9.
1: Me Siento Libre, Lily

0: Le damos la bienvenida a
1: Brendon Lake. Es un cantante y compositor prominente en la música cristiana contemporánea y de alabanza, con múltiples hits en Billboard. Tiene un estilo worship moderno con influencias pop rock y letras profundas de fe, lucha interior y alabanza. Heart Hallelujah. Esta canción ha tenido presencia en listas cristianas y es valorada por su energía emocional y profundidad espiritual. Refleja la idea de perseverar en fe incluso en tiempos difíciles.
0: Puesto número 8.
1: Heart Fuck Hallelujah, Brendon Lake.

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0: Hoy, biografía de Stars Gaudin. Stars Gaudin, formada en el año 2007 como una banda de pop convencional, hoy Stars Gaudin es el apodo del artista y compositor de pop cristiano Chris Cleveland.
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0: Después de años al frente de una aclamada banda secular independiente y más de una década dirigiendo el culto en la Iglesia Metodista Unida Asbury de Tulsa, una de las congregaciones más grandes de Estados Unidos, Cleveland, encontró el éxito en el formato cristiano con su álbum debut homónimo.
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0: El cantante ha obtenido múltiples éxitos internacionales en el number one y en el top five en las radios más conocidas, la radio pop y cristiana, incluido en el gran éxito radial número uno en los Estados Unidos con You Are Loved. Chris y sus canciones han sido nominados y han ganado múltiples premios, incluidos Billboard, y nominados al premio Dove. Sus canciones tienen cientos de millones de reproducciones y han aparecido en comerciales y anuncios cientos de veces.
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0: Además, Chris ha realizado giras por todo el mundo, escrito y tocado con muchos de los artistas más importantes del pop y la música cristiana en los últimos 15 años, entre ellos Justin Bieber, John Mayer, The Goo Goo Dolls, Elton John, Billy Joel, Jason Derulo, The Fray, Lauren Daigle, For King and Country, Bethel Music, Mary City y muchos más.
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listo para lanzar su nuevo proyecto Grace in the Wilderness a lo largo del próximo año, Chris también continúa escribiendo canciones grabadas por muchos de los artistas y grupos de adoración más importantes de la actualidad. 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

0: Esto ha sido Biografía de Stars Godin.
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0: Le damos la bienvenida a...
1: ¿Quién está en este puesto? Funky, el artista puertorriqueño pionero del rap reggaetón cristiano, conocido por combinar urbano con mensajes de fe desde los años 2000. Sus canciones tienen un estilo urbano rap cristiano con ritmos latinos y letras de confianza en Dios y tiempos de Dios. Ahora presenta esta canción Tiempo Perfecto con la colaboración de Grace López. Funky tiene una base fiel de seguidores en música urbana cristiana y temas como este resaltan esperanza y fe en medio de procesos.
0: Puesto número 7.
1: Tiempo Perfecto, Funky y Grace López.
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0: sido bueno.
1: Le damos la bienvenida a...
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3: ¿Y a quiénes encontramos en este puesto? A Majo y Dan junto a Baez, con la canción Sol en Día Nublado. Es una canción de música cristiana contemporánea con un mensaje de esperanza y fe. La letra habla de encontrar luz, confianza y paz, incluso en momentos difíciles, comparando la presencia de Dios con sol en un día nublado. La canción combina elementos acústicos y pop suave con una estructura melódica clara y emotiva, ideal tanto para escuchar personal como para momentos de reflexión. La canción resalta frases como «Hay sol en día nublado», como metáfora de la paz y luz que se encuentra en la fe, independientemente de las circunstancias.
1: Puesto número 6.
3: Sol en día nublado, Majo y Dan junto a Baez.

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1: Y aquí te presentamos el resumen de las mejores canciones del mundo gospel. Puesto número 10, Arcángel y Daddy Yankee, The Amen. Puesto número 9, Lily Goodman, Me Siento Libre. Puesto número 8, Brandon Lake, Heartfelt, Aleluya. Puesto número 7, Funky Grace López, Tiempo Perfecto. Puesto número 6, Majo y Dan, junto a Baez, Sol en Día Nublado. 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
2: Le damos la bienvenida a...
1: ¿Quién está en este puesto? El cantautor canadiense Christian Pop y Worship, con una carrera establecida desde el año 2010, Dan Brins, presenta la canción Hero and the Villain. Es un álbum autobiográfico que cierra una trilogía musical donde Brins explora identidad, fe y vulnerabilidad con honestidad. Tiene el estilo de pop inspiracional con letras profundas sobre luchas internas, esperanza y redención. Esta canción está muy positiva entre el público cristiano, destacando su narrativa íntima y calidad musical.
2: Puesto número 5.
1: Hero and the Villain, Dan Brins.

0: Le damos la bienvenida a
1: el cantante cristiano español de música cristiana, pop, worship, conocido por sus sencillos y colaboraciones dentro de la escena cristiana en España y América Latina, Quique Pavón presenta la canción Sin Plan B, con un estilo de worship pop con énfasis en letras de confianza en Dios. Sin Plan B sugiere entrega total sin alternativa. Esta canción tiene una recepción positiva dentro de playlist cristianas en España y Latinoamérica. Tiene presencia destacada entre los oyentes.
0: Puesto número 4.
1: Sin Plan B, Quique Pavón.
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1: Le damos la bienvenida a...
2: Yo. ¿Escuchas eso? 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
3: Me encanta presentarte a Redimidos, rapero dominicano considerado uno de los pioneros del rap cristiano en español, con décadas de trayectoria e influencia en el género urbano cristiano. Presenta esta canción, Cumbia de mi Libertad. Es una mezcla de rap, hip hop con latín y temas espirituales profundos. Sí, Redimidos es conocido por infundir temas de libertad, fe y salvación en su música. Redimidos, muy respetado tanto por sus fans del rap urbano cristiano como por los oyentes de la música cristiana en general.
1: Puesto número 3.
2: ¿Escuchas eso?
3: Cumbia de mi Libertad, Redimidos.

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1: Noticias del mundo cristiano, música que impacta generaciones. La música cristiana evangélica continúa alcanzando audiencias globales. Artistas como Hillsong Worship y Elevation Worship siguen llenando estadios y plataformas digitales con canciones que exaltan a Dios y llevan mensajes de fe, esperanza y restauración a millones de personas alrededor del mundo. Esto ha sido Noticias del Mundo Cristiano, aquí en el Ranking Top 10.
2: Le damos la bienvenida a...
1: ¿Y quiénes están en este puesto? Daddy Yankee ha incursionado en música con mensaje cristiano desde su conversión, colaborando con artistas cristianos como Alex Zurdo. Alex Zurdo, rapero cristiano puertorriqueño con múltiples álbumes y reconocimientos, fusionando urbano con fe. Estilo de sus canciones, urbano cristiano Latin pop con letras que suelen integrar fe y valores. Esta canción, ABCD, atrae interés por la unión de una mega estrella del reggaetón con un líder en música cristiana urbana.
2: Puesto número 2.
1: ABCD, Daddy Yankee junto a Alex Zurdo.

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1: Y aquí te presentamos el resumen de las mejores canciones del mundo gospel. Puesto número 5, Dan Brin's Hero and the Villain. Puesto número 4, Kike Pavón, Sin Plan B. Puesto número 3, Redimidos, Cumbia de mi Libertad. Puesto número 2, Daddy Yankee junto a Alex Zurdo, ABCD. ¿Quién está en el puesto número 1? Enseguida vamos a conocer quién está en la cima, en el puesto número 1, aquí en el Ranking Top 10. 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
2: Y ahora conoceremos quién está en la cima del Top 10.
1: La cantante Dariana presenta su canción Polaris, un tema de folk acústico con matices urbanos que transmite paz, fe y la confianza en la dirección de Dios en medio

0: De Polaris, la estrella del norte permanece fija, marcando el norte y mostrando el camino a quienes la miran. En la canción, Polaris representa a Dios, su presencia constante y la dirección que Él ofrece cuando el viaje se vuelve difícil, concluye. Inspirada en la historia de sus padres, inmigrantes que dejaron todo atrás por su fe, Dariana usa a Polaris para retratar la constancia de Dios y su guía en los caminos inciertos. Más que una luz, Polaris simboliza la voluntad y los planes de Dios, ese rumbo que Él traza para nuestras vidas y hacia el cual somos llamados a caminar. La letra acompaña la narrativa de la estrella del norte como señal firme, incluso cuando los planes humanos cambian, recordando que su dirección nunca falla.
1: Puesto número uno.
0: Polaris, Dariana.
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0: Hasta aquí llegamos en la edición del Ranking Top 10. Una vez más, hemos escuchado las mejores canciones del Ranking Top 10. Nos volvemos a reencontrar el próximo viernes. Muchas gracias por la sintonía.
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